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1: 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Es José Augusto y el tema del año 1973, Candilejas.

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1: Son las 20 horas, 31 minutos.
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2: Son las 10 de la noche, un minuto.
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Con tu amor siento calma y a la orilla del río tu calor se me agarra y me llenas el alma de luz y rocío. Es Rosana y su éxito de 1998, Contigo.

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2: Son las 10 de la noche, 31 minutos.
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1: 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Es Alejandro de Rosas y su tema de 1987, Huracán.

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1: Son las 11 de la noche.
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1: 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Aunque evite canciones que me hagan sentirte en mi pecho, yo solo quiero evitar el vacío desde que estás lejos. Es Jaime Ciero y su tema del año 2008, Me faltas tú.
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1: Son las 11 de la noche, 30 minutos.
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1: 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Es Amaral y su tema del año 2002, Sin ti, no soy nada.

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2: Son las 0 horas, 5 minutos.
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1: Otra no puede haber. Si no existe, me la inventaré. Parece claro que aún estoy enamorado de ti. Es la cosa más evidente y me falta cada noche. Es Eros Ramazzotti y el tema Otra como tú.

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1: María, tal vez mañana será primavera y yo te haré mía, pero hasta ese día, ámame a fuego lento. Es Pablo Abraira y su clásico de 1977, A Fuego Lento.

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1: 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Es la 1:00 a.m, 3 minutos.
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1: 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Se divertía con mis ocurrencias y reía. Cada caricia le avivaba el fuego a nuestra chimenea. Era sencillo pasar el invierno en compañía. Es Ricardo Montaner y su éxito Me va a extrañar.

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1: 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Abrázame fuerte, mi vida. Yo no puedo vivir sin mirarte, sin llevar en mis labios tu nombre. Es Juan Carlos Pérez con el tema En todo está tu amor de 1998.

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1: 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Son las 2 de la madrugada.
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1: El día que puedas me mandas con alguien las cosas que ahora pudiera olvidar. El libro de versos que yo te leía, Los días felices que no volverán. E.S. Manuel y su clásico de 1980, El día que puedas.

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1: Amante eterna, amante mía, espera un poco más, que todo cambiará para Navidad. Tantas noches sin final hablando con el viento, para oír al despertar, amor, no voy, lo siento. Es José Luis Rodríguez y su clásico de 1978, Amante eterna, amante mía.

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3: Son las 3 de la madrugada.
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1: 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Y aquel futuro que nos prometimos, hoy se ha vuelto agua con el porvenir. Son los presuntos implicados y el tema llovió.

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1: 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Es La Oreja de Van Gogh y su tema del año 2006, Dulce Locura.

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1: 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Son las 4 de la madrugada.
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Es Sergio Facchelli y su tema de 1982, Contigo.

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1: 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Es Cristian Castro y su éxito del año 2000, Tu sombra en mí.

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0: Hola.
1: Hola.
0: ¿Cómo te llamas?
1: Niña.
0: ¿Qué edad tienes?
1: 17.
0: Te pregunté qué edad tienes y no la que quieres tener.
1: Te dije 17. Bueno, en realidad 15, pero represento 17, ¿no?
0: Bueno, sí. Oye, ¿y ese nombre en tu bolsón?
1: ¿De un chiquillo?
0: ¿Por qué no pones el mío?
1: ¿Cómo te llamas?
0: Oscar. ¿Caminamos?
1: Bueno, porque si no llego tarde a clase.
0: ¿Tengo que ir a la salida?
1: Esteban.
0: ¿Sí?
1: Bueno.

0: saludo?
1: Hola.
0: ¿Creíste que no venía?
1: No.
0: ¿Vamos?
1: ¿Dónde?
0: A cualquier parte.
1: Oye, oye, pero ¿la hora?
0: La hora, mira, es lo de menos. ¿Ya?
1: Ya.
0: Claro que una cosa, me das la mano

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2: Son las 6 de la mañana, 2 minutos.
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0: 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Se nos muere el amor, se nos mueren las ganas, las vemos agonizar, convulsionando entre las sábanas, y no existe un vino tinto que nos reviva el instinto. Se nos muere la magia, la pasión, la locura. Es Ricardo Arjona y su tema de 1996, Se nos muere el amor.
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0: 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Y no desborda el agua de un río, tampoco tu amor retorna hacia mí. Es Nicola Di Bari, su clásico de 1975. Un gran amor y nada más.
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1: 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Son las 7 de la mañana, un minuto.
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1: Dicen que el amor es todo un proceso. Yo te juro que es mentira. Mi alma la amó en ese momento. Perdí la canción, perdí las palabras. Es Pedro Suárez Vértiz y su tema del año 1997, Me estoy enamorando.

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2: Son las 7 de la mañana, 33 minutos.
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1: Yo en esta vida siempre he sido agradecido y te agradezco lo que hemos compartido. Hoy tengo que corresponder sacrificando nuestro ayer. Te doy mi adiós y lo tienes bien merecido. Es Marco Antonio Solís presentando De Mil Amores.

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1: Son las 7 de la mañana, 59 minutos.
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9: Amigas y amigos de Canciones Lejanas, versión latina, con muchísimo cariño les saluda Leonard Marx para

invita a viajar a inicios de la década del 90. Recibamos desde República Dominicana a Juan Luis Guerra y esta bellísima canción del año 1991, Bachata Rosa.

Escuchábamos y recordábamos a Juan Luis Guerra y 440 con la canción Bachata Rosa. Para continuar, nos encontramos con otra de aquellas canciones que llega directamente al corazón. Vamos a recibir desde México a Yuridia

Valenzuela Canseco o simplemente Yuri, con esta canción del año 1990, Me Tienes Que Querer.

0: después de escuchar a Yuri con la canción de 1990, Me Tienes Que Querer, vamos a saltar al nuevo milenio para recibir a un artista inmortal, como es el caso de Soraya. Preciosa canción del año 2005, ¿Cómo Sería?
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1: Somos Canciones Lejanas, versión latina. Lo hemos dicho y lo reiteramos. Nos encanta ser no solamente una máquina del tiempo que salta de década en década, sino que también ser una verdadera montaña rusa de emociones. Pasar del más absoluto romanticismo a canciones con mucho ritmo. Ahora, lo siguiente es una canción con ritmo, pero cuyo título creo que en cualquier época del mes podría identificar a más de alguna auditora o auditor. Vamos a viajar al año 1984 junto al dúo Rigueira. No te

0: Estamos con el placer, con el gusto de recordar. Somos Canciones Lejanas, versión latina. A nivel musical nos quedamos en Italia para dar en este caso la bienvenida a Ricos y Pobres con esta canción que nos permite viajar al año 1981. Y pienso en ti.
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Canciones Lejanas, versión latina. Desde Italia, junto a ricos y pobres, vamos a viajar a Brasil para dar la bienvenida a un artista que no requiere mayor comentario. Simplemente decir que Roberto Carlos nos entrega este clásico de 1984, Caminhão.

0: Es momento de un descanso en la música. Una pausa y ya estamos de vuelta con más Canciones Lejanas.
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9: Tras la pausa, continuamos compartiendo junto a ustedes esta jornada muy especial, último día de este mes de junio, que lo vivimos intensamente con aquellas canciones, artistas y agrupaciones que ya sea en los 70, 80, 90, pero también en el nuevo milenio, dejarán huella en nuestras vidas. Antes de volver a la música, la invitación para que usted pueda comunicarse con nosotros. ¿Desea escuchar alguna canción? ¿Desea simplemente hacernos saber en qué lugar de este loco mundo nos escucha? 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Vamos a iniciar este nuevo bloque con una canción creada por el inolvidable Juan Gabriel para Isabel Pantoja en 1988. Bueno, en rigor, la totalidad de las canciones del álbum Desde Andalucía de aquel 1988 fueron obra de Juan Gabriel para Isabel Pantoja. Escuchemos Queriendo y No.

Estamos compartiendo junto a ustedes este gusto por recordar. Somos Canciones Lejanas, versión latina. Vamos a dar la bienvenida a una popular cantante y actriz mexicana, como es el caso de Lucía Méndez, una cantante y actriz que desde la segunda mitad de la década del 70, sobre todo en los 80 y principios de los 90, ha sabido hacer historia tanto en lo que es la televisión, el cine, el teatro y también a nivel musical. Lucía Méndez, por ejemplo, nos invita a viajar al año 1985 para recordar de la telenovela Tú o Nadie, la canción principal, telenovela que ella protagonizara con Andrés García y Salvador Pineda. Recordemos Corazón de Piedra en la voz de Lucía Méndez.

Escuchábamos y recordábamos a Lucía Méndez con la canción Corazón de Piedra, tema central de la telenovela Tú o Nadie de 1985, protagonizada junto a Andrés García y Salvador Pineda. Un pequeño dato, ¿sabía usted que originalmente quien iba a llevar el papel principal junto a Lucía Méndez de esta telenovela era ni más ni menos que José Luis Rodríguez? Sí, el Puma Rodríguez, de hecho, alcanzó a grabar más de algún episodio, pero lamentablemente compromisos con lo que es su carrera artística hicieron inviable el que pudiera seguir grabando para Televisa. ¿Qué significó esta situación? Bueno, no solamente rescindir contrato con Televisa, sino que ser bloqueado, literalmente estar prohibido en los programas de Televisa durante un buen tiempo. José Luis Rodríguez nos invita a recordar este clásico de 1987, Sueño Contigo.

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1: Somos Canciones Lejanas, versión latina, disfrutando junto a ustedes de este placer de viajar al ayer. Vamos a continuar con una artista de nombre real, Gloria María Milagrosa Fajardo García. Simplemente Gloria Estefan, artista que al casarse con el popular productor de origen cubano, Emilio Estefan, pasó a ocupar su apellido y ser reconocible en el mundo entero simplemente como Gloria Estefan. Artista que ya sea en su etapa junto a Miami Sound Machine, como también a nivel solitario, ha alcanzado un gran impacto literalmente en todo el planeta. Gloria Estefan nos invita a recordar este éxito del año 1990. Oye mi canto.

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1: Nos encanta acompañarles en cada actividad, en cada oficio, en cada profesión, con estos éxitos que han dejado huella en nuestras vidas. Y nos encanta pensar que gracias a la señal online de nuestra radio, puede que estemos llegando a distintos puntos del planeta, quizás comenzando el día, viviendo el mediodía, la media tarde, la noche o quizás la madrugada. Por eso que es tan importante para nosotros que usted nos haga saber en qué lugar del mundo nos escucha a través del Facebook Programa Canciones Lejanas. Fácil y simple. 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Vamos a continuar dando la bienvenida a otra de aquellas figuras que constantemente nos regala su música. Hablamos de Álvaro Torres con esta bellísima, con esta tierna canción que nos permite viajar al año 1995. Chiquita mía.
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Y con esta preciosa canción, junto a Álvaro Torres, Chiquita Mía, despedimos el programa del día de hoy. Muchísimas gracias por la sintonía y nos encontramos ya en el mes de julio. Por Dios, cómo pasa volando el tiempo. Ya viviendo a partir de mañana la segunda parte de este año que ha pasado, pero volando. Muchísimas gracias por la sintonía y será hasta el día de mañana en una nueva emisión de Canciones Lejanas versión latina.

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2: Son las 9 de la mañana, 3 minutos.
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1: Son las 9 de la mañana, 34 minutos.

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Muy buen día, mis queridas y mis queridos, acá en la 102.9 comenzamos una nueva semana cortita, sí, porque ayer fue feriado, hoy día 30 de junio, último día, por supuesto, un poquito helado, yo encuentro así, igual el sol de invierno, no calienta mucho, pero con las mejores vibras recargadas, por supuesto, por este fin de semana largo que nos antecedió. Esta humilde servidora María Teresa Chipillo la acompañará a sus hogares, a sus lugares de trabajo, a cualquier rincón de nuestro querido Tocopilla, con buena música, información y una que otra entrevista. Sigue en la sintonía de la 102.9 escuchando a Carlos Vives y vamos a acompañarlos y pasarlo bien solo aquí en Radio Actual.

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Bueno, y seguimos aquí en la nueva mañana actual y yo le quiero pasar un dato de, por supuesto, algunos panoramas que usted puede tener culturales, porque AINI, en Movimiento Saberes Escénicos, Memoria Viva del Desierto, invita a toda la comunidad tocopillana a ser parte de la gran itinerancia cultural AINI en Movimiento, iniciativa que recorrerá, distintas comunas de la región de Antofagasta, específicamente Baquedano, Taltal y Tocopilla, donde grandes y pequeños podrán disfrutar de una programación llena de teatro, circo y expresión artística. Esta iniciativa es posible gracias a un convenio de la Fundación Cultural Tocopilla y la Fundación Cultural de Taltal, además de un proyecto financiado por el Fondo Nacional de Desarrollo de las Artes Escénicas, línea itinerante. En Tocopilla se realizará el próximo jueves 4 de julio a las 14 horas la travesía por la diversidad en el paseo peatonal, seguramente en la plaza, y a las 19 horas el estreno teatral de El Zorro y el Viejo en el Teatro Andrés Pérez, para que usted concurra a apoyar esta iniciativa cultural y hacerle un panorama, por supuesto, bastante distinto en este invierno. Dicho aquello, me voy a ir con algo más de música. Nos vamos con Enrique, nos vamos con Enrique Iglesias, nos vamos con Diego Torres y No Me Perdí.

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Bueno, en un ratito más aquí al Ritmo de Maná vamos a estar también con los titulares que nos trae la estrella acá, qué pasó el fin de semana largo, eso lo vamos a estar sabiendo solo con los titulares de la estrella, así que esperen un momentito más, pero por mientras sigue escuchando a Maná y Corazón Espinado.

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0: Ahora nos vamos con más música aquí en la nueva mañana de actual. Ya son las 10:41 y Marta Sánchez y Carlos Baute se toman la 102.9.
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2: Son las 10 de la mañana, 55 minutos.
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Bueno, ahí teníamos a David Bisbal en Llora de las Penas. ¿Qué les parece si vamos a los titulares de La Estrella? ¿Qué nos trae el día de hoy? Bueno, en el titular, el principal es un titular de decomiso de droga. Incautan 175 kilos de droga en el desierto, ocultadas en 6 bolsas de nylon. Dice, los paquetes de cannabis estaban escondidos en el sector fronterizo del Hito Cajón San Pedro. En otro de los titulares dice, Cocheras 2026 en el barrio Estación. Oiga, en marcha el ejercicio Salitre 2026 y arte estudiantil en las calles de La Perla del Norte. En otros de los titulares, materia deportiva, dice, no queda nada para el America's Triathlon. Oiga, y prisión preventiva por robo frustrado. Este es del... parece que el robo que... ¿se acuerda que salió hasta las noticias que estaban haciendo un túnel? Parece que ese es. Oiga, y mañana se inicia pago electrónico total en el transporte. Para que tenga usted conciencia, los usuarios deberán utilizar el pago, pagos habilitados, ya sea a través de las respectivas tarjetas físicas o mediante pago digital. Acuérdense que estuvimos entrevistando también al Seremi de Transporte, que nos explicó. Brasil y Paraguay en épicas actuaciones se instalan en octavos. Eso es con el Mundial de Fútbol de este año. Nos vamos con más música aquí en La Nueva Mañana. Lector, nos vamos con Pimpinela, lo que se te dé la gana.

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0: Bueno, continuamos aquí en la nueva mañana actual y yo, como siempre, pasándole, por supuesto, mis datitos. 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
0: Bueno, y seguimos con más música aquí en la nueva mañana de Actual, ya sabes, 102.9 o www.actualfm.cl. Y cuando son las 11:51 nos volvemos un poco más románticos en la nueva mañana de Actual y les traigo aquí a Alejandro Sanz.

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2: Son las 11 de la mañana, 56 minutos.
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Bueno, y voy a entregar una noticia, una información que ocurrió el 28 de junio porque encontraron un vehículo sin ocupantes pero cargado con más de 200 kilos de droga en Taltal. Esto ocurrió el 28 de junio. Personal de carabineros de Taltal en la región de Antofagasta concretó un insólito decomiso de droga tras hallar un vehículo abandonado en ruta secundaria, dice. En detalle, los funcionarios policiales encontraron 167 kilos de clorhidrato de cocaína y 64 kilos de pasta base de cocaína, pero sin nadie en el interior del vehículo, por lo que se instruyó el trabajo de la OS7 de Antofagasta y la Fiscalía Taltal, quienes ya están trabajando para recopilar datos. Con este operativo, la región de Antofagasta superó la barrera de las 112 toneladas de sustancias ilícitas incautadas desde el 2023. Al respecto, el fiscal regional de Antofagasta, Juan Castro Becchios, destacó que este logro es resultado del trabajo coordinado de todas las instituciones que combaten el crimen organizado. Asimismo, el persecutor enfatizó que la meta de la fiscalía es fortalecer el trabajo intergerencial en cuanto a las áreas estratégicas, fronteras, carreteras, ciudades e investigación patrimonial. Las autoridades nacionales y regionales advirtieron que este golpe al narcotráfico transnacional refuerza la necesidad de redoblar los esfuerzos para garantizar seguridad a la familia. El impacto de la estrategia estatal se refleja en cifras locales. En los primeros 6 meses de este año, la región de Antofagasta ya registró 46.5 toneladas de drogas incautadas, cifra que supera por 7 toneladas todo el decomiso hecho durante el 2025. Esto es lo que ocurrió el 28, este auto que encontraron desocupado con más de 200 kilos de droga en Taltal. Vamos con más música acá en la nueva mañana de Actual. Nos vamos a ir con Bandido de Ana Bárbara para ustedes.

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4: ¿Cuántas veces hemos mirado el reloj en el frontis de la Escuela Carlos Condell de la ASA y nos hemos preguntado cómo llegó hasta ahí? La respuesta la tiene el destacado historiador Damir Galás Mandakovich Fernández, quien nos relata que este reloj, en sus primeros años de vida, fue comprado por los trabajadores y la compañía Colla Sur, trayéndolo desde Inglaterra, construyendo una torre e instalándolo en la pulpería de Colla. La torre construida de pino Oregón tiene una cúpula estilo árabe, marcando el devenir de la memoria del campamento minero. Posteriormente, en el año 1975, la compañía dejó de funcionar. Fue entonces cuando la empresa SQM, dueña del campamento, dona el reloj a la municipalidad de Tocopilla el año 1983, cuando Casimiro Busanich era alcalde de Tocopilla. Se instala la torre donde hoy la vemos, siendo inaugurada el 29 de septiembre de ese mismo año. Este reloj sintetiza no solo la historia de La Pampa, sino también se articula la historia del puerto salitrero, hoy el único de nuestro país.
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0: Bueno, ya son las 12:49 minutos aquí en la nueva mañana de Actual. Y antes, por supuesto, de seguir acá con la música, quiero mencionarles a mis auspiciadores que, por supuesto, tienen lo mejor en precio y en calidad. Así que le paso el datito.
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0: Y bueno, vamos a más música. Antes de terminar aquí en la nueva mañana de Actual, nos vamos con Cristian Nodal y Cani García. La siguiente.

Bueno, y me despido aquí de la nueva mañana de Actual Mañana. Nos escuchamos mismo día al 102.9. Siempre nos encontramos. Para algunos nos juntará Dios, para otros el universo, pero sobre todo ustedes nos pueden sintonizar aquí en la nueva mañana actual en www.actualfm.cl o la 102.9. Vibren lindos, sean mejor que ayer y nos escuchamos mañana. Sigan escuchando lo que queda de Lucho Miguel.

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4: Son las 13 horas, 4 minutos.
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1: Pienso en aquellas mañanas y siento aún el calor de nuestros cuerpos, que entre las sábanas formaban una cárcel maravillosa de la que nos resistíamos a huir. Es Manolo Otero y su clásico de 1974, Todo el tiempo del mundo.
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0: 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De nuevo tú, no me sorprende, lo sabes. De nuevo tú, pero no dijimos que nunca más. ¿Y cómo estás? Pregunta inútil. Estás como yo, se te escapa la risa. Es Lucio Battisti y su clásico de 1976, De nuevo tú.
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2: Son las 13 horas 59 minutos.
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1: Recuerda que hace mucho tiempo te amo. Quiero hacerte muy feliz. Vamos a tomar el primer avión con destino a la felicidad. La felicidad para mí eres tú. Es La Otra Fe y su versión de Piensa en mí del año 2012.

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2: Son las 2 de la tarde, 31 minutos.
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1: 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Es Mario Guerrero y su éxito del año 2009, Te amaré.

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1: Se fueron los aplausos y algunos recuerdos, y el eco de la gloria duerme en un placar. 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Sabe Dios que nunca es tarde para volver a empezar. Es Alejandro Lerner y su tema del año 1997, Volver a empezar.

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2: Son las 3 de la tarde, 33 minutos.
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1: Me basta con saber que estás muy cerca, con verte caminar cada mañana, cuando sales de compras y te encuentro y me dices ¿qué tal con la mirada? Es Jairo y su clásico Me basta con saber.

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1: No hay tinta ni papel en las imprentas para poner lo que te quiero en letras. No existe una canción más triste y más oscura que la del adiós. Es Faye y su tema de 1999, Canela.

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2: En plena avenida 18 de septiembre, nos encontramos con parte importante de nuestra historia tocopillana. ¿Quién no se juntó con otra persona en la locomotora? Esta locomotora pertenecía a la compañía salitrera Anglo-Chilean Nitrates and Railway Company Limited. En ella se realizó la inauguración del ferrocarril, llevando los carros con la comitiva del presidente José Manuel Balmaceda el 14 de marzo de 1889. Luego, recorrería la ruta recién abierta hacia el Toco a partir del 15 de noviembre de 1890. Esta locomotora fue construida por Manning, Walder & Company y posteriormente fue una donación de la compañía para el Día de Tocopilla en el año 1959. Donación que constantemente ha sido restaurada tanto por vecinos como por el municipio, ya que su exposición a actos de vandalismo y rayados es altísima al encontrarse en un sector muy transitado.
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1: 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Es Gloria Estefan y su tema de 1990, No me vuelvo a enamorar.

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5: Y como todos los días, aquí estamos para comenzar Astros y Estrellas. Hola, ¿qué tal? ¿Cómo estás hoy? Yo, como siempre, con ánimo, con cariño, para comenzar este recorrido por los astros y las estrellas. Una hora imperdible para quienes quieren saber cómo va a estar el día y quieren disfrutar de los grandes éxitos. Y vamos a comenzar con una buena invitada, ya está Lía. ¿A quién le importa?

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1: Cuando ya no somos capaces de cambiar una situación, nos encontramos ante el desafío de cambiarnos a nosotros mismos.

Bien, vamos entonces con Aries. Este día será para ti especialmente favorable o inspirado para los asuntos de carácter material en general, ya sea por tu inteligencia natural o por alguna secreta ayuda del destino, mostrarás una habilidad mayor de la habitual para los negocios o trabajos comerciales. Te va a llegar un dinero atrasado que de verdad estás esperando o quizás van a aprobarte un préstamo este día. Vamos con Tauro. Un excelente tránsito de tu planeta regente Venus te va a traer un día singularmente favorable, tanto para los asuntos de tipo personal como para las cosas de trabajo. También será un día ideal para solucionar alguna crisis o poner fin a tensiones por métodos diplomáticos, eso sí, Tauro. Es un día afortunado si tuvieras que viajar. Para ti, Géminis, hoy tu planeta regente

de Mercurio se hallará en una posición singularmente favorable y va a potenciar considerablemente tu habilidad y astucia, sobre todo para los asuntos económicos y de carácter mundano. También te traerá suerte en las relaciones sociales. Te podrás beneficiar de los esfuerzos que otros realizaron antes. No es tu culpa, solo podrás aprovecharlos. En la música, déjame acompañarte con Paulina Rubio. Lo haré por ti.

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1: Amigos de Cáncer, aquí están sus astros para este día martes. Aunque en estos momentos la posición de los astros no podría ser más favorable para ti, sin embargo, eso no te va a librar de que hoy tengas que enfrentarte a algunos momentos de incertidumbre, desasosiego o incluso de bajón. Incluso, aunque logres algún éxito, tendrás a darle muy poca importancia. Lo cierto es que en el día te va a ir bien. Leo, una influencia un poco adversa de Marte apenas te va a perjudicar en lo material, pero sí podría alterar un poco tu carácter, haciendo que muestres tu lado más colérico o despótico. Podrías tener reacciones airadas ante pequeños problemas casi sin importancia, o pasar el día dando órdenes a aquellas personas que te rodean. Virgo, atenta, atento. La buena disposición de los astros hará que hoy tengas un día especialmente favorable en el trabajo, pero también sucederá lo mismo en tu vida personal. A diferencia de otros momentos, todo te irá saliendo bien con una relativa facilidad. También hoy se te encontrará más alegre, optimista de lo habitual. Bien por ti, bien por esa actitud. Y bien por nuestros invitados, y en este caso, invitada. Ella es Soraya Casi.

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9: Qué bueno que continuemos con más Astros y Estrellas. Escuchemos ahora a Miriam Hernández. ¿Quién cuidará de mí?

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1: Y el consejo para hoy es que pases todas esas creencias negativas a afirmaciones positivas. Por ejemplo, si una de tus creencias es que tengo baja autoestima, reemplázala por mi autoestima es tan poderosa que permite lograr todo lo que desee. Tómate el tiempo que sea necesario. Hazlo en un momento del día que estés sola, tranquila, y así pienses todo con claridad. Prende una vela con un aroma y relájate. Tómalo como tu pequeño ritual del día de amor propio.

Vamos ahora con los astros para Libra. Gracias a múltiples influencias astrales armónicas, hoy te espera un día armónico y constructivo, especialmente en todo lo relacionado con el trabajo y la vida social. Sin embargo, existe riesgo de que en el amor o la amistad te lleves un pequeño desengaño. Finalmente, el día va a tener un balance positivo para ti. Escorpio, las circunstancias van a hacer que hoy potencies un poco tu lado más profundo e introvertido. Y es que ya sea por tu propia voluntad o por impulso del destino, hoy vas a tener un día ideal para todo tipo de actividades discretas o incluso secretas. Te irá muy bien en todos los trabajos de investigación y en la resolución de algunos misterios. Y para ti, Sagitario, las excelentes configuraciones planetarias indican que hoy te espera un excelente día, lleno de posibilidades y de creatividad, tanto en el trabajo y otros asuntos materiales como en otros temas de tu vida íntima o familiar. Tendrás encuentros llenos de alegría que no esperabas y mucha suerte para los trabajos de tipo creativo. Buen día entonces para ti, Sagitario. Así, vamos escuchando también a las grandes estrellas. Es el momento de oír a Shakira. Hips Don't Lie.

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1: Vamos ahora con tus astros, Capricornio. Te espera un día lleno de actividad y también muy bueno si tienes que hacer algún viaje o recibir a alguien que venga desde lejos. Todo ello relacionado con el trabajo o los negocios. Un día muy bueno e inspirado para todo tipo de relaciones y de contactos, o si tienes un trabajo de cara al público. Hay una actividad muy positiva para ti este día. Acuario. Tendrás un día muy bueno para trabajos u otras actividades en grupo o colaboración con otros, donde tenderás a dar lo mejor de ti misma, de ti mismo. También será un buen día para los asuntos y las iniciativas relacionadas con el dinero. La suerte estará de tu lado, aunque combinada con una intensa actividad y mucho esfuerzo. Y para ti, Piscis, cada vez vas a sentir la necesidad de luchar por tus sueños e ilusiones en el trabajo como los de tipo personal. Este será un día en el que recuperarás los sentimientos de esperanza y fe en el futuro que en el pasado perdiste en gran medida. Aunque el esfuerzo sea igual, ahora lucharás con más pasión. A reflexionar, a pensar, a analizar este horóscopo para cada uno de los signos con buenos mensajes y con buena onda para poder prever lo que va a pasar cada día. En la música, vamos a escuchar a Rosana, Si tú no estás.

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1: Fue un buen recorrido por los astros y las estrellas. Lo pasamos bien, disfrutamos con la buena música y ya nos tenemos que despedir. Mañana nos encontramos, como siempre, a la misma hora. Y te dejo con Gloria Trevi y Todos me miran.

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1: 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Es Diango y su clásico de 1983, Por volverte a ver.

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Tú, mi eternamente tú, un hotel, tu cuerpo y un adiós. 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Es Luis Miguel y su tema de 1989, La Incondicional.

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1: ¿Cuántas veces hemos mirado el reloj en el frontis de la Escuela Carlos Condel de la Asa y nos hemos preguntado cómo llegó hasta ahí? La respuesta la tiene el destacado historiador Damir Galás Mandakovich Fernández, quien nos relata que este reloj, en sus primeros años de vida, fue comprado por los trabajadores y la compañía Colla Sur, trayéndolo desde Inglaterra, construyendo una torre e instalándolo en la pulpería de Colla. La torre construida de pino oregón tiene una cúpula estilo árabe, marcando el devenir de la memoria del campamento minero. Posteriormente, en el año 1975, la compañía dejó de funcionar. Fue entonces cuando la empresa SQM
3: dueño del campamento, dona el reloj a la Municipalidad de Tocopilla el año 1983, cuando Casimiro Busanich era alcalde de Tocopilla. Se instala la torre donde hoy la vemos, siendo inaugurada el 29 de septiembre de ese mismo año. Este reloj sintetiza no solo la historia de La Pampa, sino también se articula la historia del Puerto Salitrero, hoy el único de nuestro país.
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12: Amigas y amigos de Canciones Lejanas, versión latina, con muchísimo cariño les saluda Leonard Martz para invitarles a vivir este último día del mes de junio. Por Dios, cómo pasa volando el tiempo. Martes 30 de junio, que lo comenzamos a vivir intensamente junto a usted con aquellas canciones, ya sea muy románticas como también con una alta cuota de ritmo que tienen un denominador común. Canciones, artistas y agrupaciones que nos invitan a recordar. Vamos a comenzar el programa del día de hoy con una bellísima, con una preciosa canción que nos invita a viajar a inicios de la década del 90. Recibamos desde República Dominicana a Juan Luis Guerra y esta bellísima canción del año 1991, Bachata Rosa.

Escuchábamos y recordábamos a Juan Luis Guerra y 440 con la canción Bachata Rosa. Para continuar, nos encontramos con otra de aquellas canciones que llega directamente al corazón. Vamos a recibir desde México a Yuridia Valenzuela Canseco, o simplemente Yuri, con esta canción del año 1990, Me Tienes Que Querer.

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1: Somos Canciones Lejanas, versión latina. Lo hemos dicho y lo reiteramos. Nos encanta ser no solamente una máquina del tiempo que salta de década en década, sino que también ser una verdadera montaña rusa de emociones. Pasar del más absoluto romanticismo a canciones con mucho ritmo. Ahora, lo siguiente es una canción con ritmo, pero cuyo título creo que en cualquier época del mes podría identificar a más de alguna auditora o auditor. Vamos a viajar al año 1984 junto al dúo Rigueira. 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

0: Estamos con el placer, con el gusto de recordar. Somos Canciones Lejanas, versión latina. A nivel musical nos quedamos en Italia para dar en este caso la bienvenida a Ricos y Pobres con esta canción que nos permite viajar al año 1981 y Pienso en Ti.
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Desde Italia, junto a ricos y pobres, vamos a viajar a Brasil para dar la bienvenida a un artista que no requiere mayor comentario. Simplemente decir que Roberto Carlos nos entrega este clásico de 1984, Camión.

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2: Tras la pausa, continuamos compartiendo junto a ustedes esta jornada muy especial, último día de este mes de junio, que lo vivimos intensamente con aquellas canciones, artistas y agrupaciones que ya sea en los 70, 80, 90, pero también en el nuevo milenio, dejarán huella en nuestras vidas. Antes de volver a la música, la invitación para que usted pueda comunicarse con nosotros. ¿Desea escuchar alguna canción? ¿Desea simplemente hacernos saber en qué lugar de este loco mundo nos escucha? 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Vamos a iniciar este nuevo bloque con una canción creada por el inolvidable Juan Gabriel para Isabel Pantoja en 1988. Bueno, en rigor, la totalidad de las canciones del álbum Desde Andalucía de aquel 1988 fueron obra de Juan Gabriel para Isabel Pantoja. Escuchemos Quería.

Estamos compartiendo junto a ustedes este gusto por recordar. Somos Canciones Lejanas, versión latina. Vamos a dar la bienvenida a una popular cantante y actriz mexicana, como es el caso de Lucía Méndez, una cantante y actriz que desde la segunda mitad de la década del 70, sobre todo en los 80 y principios de los 90, ha sabido hacer historia tanto en lo que es la televisión, el cine, el teatro y también a nivel musical. Lucía Méndez, por ejemplo, nos invita a viajar al año 1985 para recordar de la telenovela Tú o Nadie, la canción principal, telenovela que ella protagonizara con Andrés García y Salvador Pineda. Recordemos Corazón de Piedra en la voz de Lucía Méndez.

Escuchábamos y recordábamos a Lucía Méndez con la canción Corazón de Piedra, tema central de la telenovela Tú o Nadie de 1985, protagonizada junto a Andrés García y Salvador Pineda. Un pequeño dato, ¿sabía usted que originalmente quien iba a llevar el papel principal junto a Lucía Méndez de esta telenovela era ni más ni menos que José Luis Rodríguez? Sí, el Puma Rodríguez, de hecho, alcanzó a grabar más de algún episodio, pero lamentablemente compromisos con lo que es su carrera artística hicieron inviable el que pudiera seguir grabando para Televisa. ¿Qué significó esta situación? Bueno, no solamente rescindir contrato con Televisa, sino que ser bloqueado, literalmente estar prohibido en los programas de Televisa durante un buen tiempo. José Luis Rodríguez nos invita a recordar este clásico de 1987, Sueño Contigo.

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1: Somos Canciones Lejanas, versión latina, disfrutando junto a ustedes de este placer de viajar al ayer. Vamos a continuar con una artista de nombre real, Gloria María Milagrosa Fajardo García. Simplemente Gloria Estefan, artista que al casarse con el popular productor de origen cubano, Emilio Estefan, pasó a ocupar su apellido y ser reconocible en el mundo entero simplemente como Gloria Estefan. Artista que ya sea en su etapa junto a Miami Sound Machine, como también a nivel solitario, ha alcanzado un gran impacto literalmente en todo el planeta. Gloria Estefan nos invita a recordar este éxito del año 1990. Oye mi canto.

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1: Nos encanta acompañarles en cada actividad, en cada oficio, en cada profesión, con estos éxitos que han dejado huella en nuestras vidas. Y nos encanta pensar que gracias a la señal online de nuestra radio, puede que estemos llegando a distintos puntos del planeta, quizás comenzando el día, viviendo el mediodía, la media tarde, la noche o quizás la madrugada. Por eso que es tan importante para nosotros que usted nos haga saber en qué lugar del mundo nos escucha a través del Facebook Programa Canciones Lejanas. Fácil y simple. Programa Canciones Lejanas es nuestro Facebook. Vamos a continuar dando la bienvenida a otra de aquellas figuras que constantemente nos regala su música. Hablamos de Álvaro Torres con esta bellísima, con esta tierna canción que nos permite viajar al año 1995. Chiquita mía.

Y con esta preciosa canción, junto a Álvaro Torres, Chiquita Mía, despedimos el programa del día de hoy. Muchísimas gracias por la sintonía y nos encontramos ya en el mes de julio. Por Dios, cómo pasa volando el tiempo. Ya viviendo a partir de mañana la segunda parte de este año que ha pasado, pero volando. Muchísimas gracias por la sintonía y será hasta el día de mañana en una nueva emisión de Canciones Lejanas versión latina.